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mucho respeto, le vamos a dar un aplauso, pero aquí en el conjunto nomás de nuestro medio. Yo sé que el público al escucharlo también lo va a recibir con...

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Son las 6 de la mañana, 12 minutos. Estamos en la Parranda Vallenata Olímpica, dándoles los buenos días en este amanecer con la bendición del Todopoderoso, el que nos da la licencia para estar cada mañana aquí con ustedes, acompañándoles, llevándoles entretenimiento, emoción, diversión hasta cada uno de sus hogares. Es domingo 27 de septiembre, ya septiembre prácticamente entregando los papeles, ya últimos días del mes de septiembre, y esperemos que el mes de septiembre haya sido lo que nos propusimos, haya sido un mes de metas, de objetivos alcanzados y la preparación para lo que será la festividad del fin de año, con toda la alegría que eso implica. Así que, domingo 27 de septiembre, con todo el sabor, con toda la alegría. Recuerden, desde septiembre se siente que viene diciembre y nosotros le ponemos cada día la alegría, ese ingrediente que ustedes necesitan para arrancar, para contagiarse cada jornada laboral, cada día que amanece, cada que encienden el radio 90.5, ahí está la mejor compañía y por supuesto la mejor alegría. 6 de la mañana, 13 minutos, soy Ricardo Mejía, ya acompañándoles en este domingo sensacional. Esta mañana, a los que hoy les toca laborar, bueno, reciban la bendición del Todopoderoso. Dios les acompañe siempre. Vamos a pedirle y darle gracias a Él. Amado Dios, en esta mañana te damos las gracias nuevamente porque hoy nos permites a algunos descansar en casita, reencontrarse con la familia, con los amigos, a otros pues que les toca el compromiso de laborar. Bendícelos en esta mañana y permite que puedan alcanzar esta jornada con normalidad. Que tu mano nos proteja siempre, que tu bendición no nos falte nunca. Que a esas personas que hoy se van a movilizar por las diferentes vías de nuestro departamento, de nuestro municipio, lo puedan hacer acompañados de tu mano. Señor, bendícelos, permite que se puedan reencontrar con la familia en paz, en armonía, que puedan retornar alegres, recargados para la semana que se aproxima, para esta nueva semana que se avecina, que será importantísima porque estaremos ya esta semana que entra terminando un mes, terminando un ciclo en este año 2026, el mes de septiembre, con toda la alegría que se implica. Bendice a nuestra familia, Señor, bendice nuestro trabajo, protégenos a donde quiera vayamos, que siempre estemos cobijados bajo tu sombra, Señor. Gracias por este domingo. 6 de la mañana, 15 minutos. Vamos al resumen de los hechos más importantes con los que se levanta el departamento de Córdoba y la ciudad de Montería. Se los entregamos aquí en la mañana de la Parranda Vallenata Olímpica. 6:15 minutos. Familia del soldado monteriano pide esclarecer su pérdida tras recibir una versión de un presunto suicidio. La historia de Jesús Manuel Pérez Banquero, un joven monteriano de 19 años de edad que llevaba 9 meses prestando el servicio militar, hoy mantiene a la familia llena de interrogantes. Pues según los familiares, la información que recibió su señora madre señala que el soldado habría accionado su arma de dotación mientras se encontraba en una zona rural del municipio de Chinú. Jesús Manuel había salido de su casa en el barrio Furatena de Montería con sueños y expectativas frente a su servicio en el ejército. Sin embargo, la noche del jueves 24 de septiembre, su familia recibió la fatal noticia de que el joven había fallecido tras un disparo que, según la versión entregada, habría sido provocado por él mismo. El sábado 26 de septiembre, sus familiares recibieron el cuerpo en su vivienda, donde el ejército realizó honores militares antes de su traslado para las exequias. La familia asegura que no conocía antecedentes de problemas emocionales ni situaciones que permitieran anticipar un desenlace de esta naturaleza. Ante las dudas que persisten y el hermetismo que, según los familiares, ha rodeado el caso, sus allegados solicitan una investigación especial que permita establecer con claridad qué fue lo que ocurrió. Que Jesús Manuel era un hijo único y su familia pide que se conozcan todos los detalles de lo sucedido durante el servicio militar. 6 de la mañana, 16 minutos. Joven de Sahagún falleció tras sufrir un accidente mientras practicaba motocross en Montería. Consternación generó en Sahagún la muerte de Steven Díaz Gómez, un joven oriundo de este municipio que falleció luego de sufrir un accidente mientras practicaba motocross en una pista de Montería. El hecho ocurrió el jueves 24 de septiembre. Díaz Gómez
se encontraba realizando una actividad que hacía parte de sus aficiones y que disfrutaba especialmente durante la práctica, habría sufrido un accidente que posteriormente le causó la muerte. Hasta el momento, no se han conocido detalles sobre las circunstancias en las que ocurrió este hecho. La noticia fue recibida con tristeza por familiares, amigos y allegados del joven. A través de redes sociales, uno de sus amigos lo recordó con un mensaje en el que destacó su pasión por la motocicleta y expresó su pesar por su partida. En Sahagún, familiares y miembros de la comunidad han expresado mensajes de solidaridad y acompañamiento a los seres queridos de Steven Díaz Gómez, mientras lamentan la pérdida de un joven cuya afición por el motocross hacía parte de su vida. 6 de la mañana, 18 minutos. Una cancha en Lorica fue escenario de una pérdida de una vida. Lo que comenzó como una tarde de fútbol terminó en dolor para jugadores y aficionados cuando Francisco Sosa Márquez, de 67 años, se desplomó mientras disfrutaba un partido recreativo en el Estadio Santa Teresita de Lorica el viernes 25 de septiembre. Francisco integraba el equipo El Gran Combo del barrio Kennedy. Sus compañeros intentaron auxiliarlo y fue trasladado a una clínica en la Trinidad, pero según la información conocida llegó sin signos vitales. El deportista residía en Montería, era pensionado de Cerro Matoso y mantenía su vínculo con Lorica a través del fútbol y de su familia. Amigos y compañeros de cancha lamentan su partida. Hasta ahora no se ha informado públicamente la causa exacta de su fallecimiento. Familiares allegados lo despiden en el barrio Kennedy de Lorica. 6 de la mañana, 19 minutos. Era trabajador y colaborador. Los Córdobas lamentan el fallecimiento del joven agricultor. La vereda Galilea, en zona rural del municipio de Los Córdobas, está de luto tras el hallazgo sin vida de José Armando Cantero, un joven agricultor a quien sus vecinos recuerdan por su trabajo en el campo y su buen trato. El hallazgo se produjo durante la tarde del pasado viernes, cerca de la parcela donde residía. Habitantes del sector advirtieron la situación y dieron aviso a las autoridades. José Armando vivía solo y dedicaba sus días a sus labores agrícolas. Quienes lo conocieron lo describen como una persona trabajadora y colaboradora, cuya partida ha causado tristeza ante familiares y vecinos. La policía y los funcionarios encargados de los actos urgentes llegaron al lugar para realizar la inspección. Posteriormente, el cuerpo fue trasladado a medicina legal en Montería para los exámenes forenses. 6 de la mañana, 19 minutos. Presunto ladrón escondió celulares en un bolsillo. En un bolsillo largo que le llegaba casi hasta los zapatos. El hombre fue retenido este sábado 26 de septiembre en el centro de Montería luego de ser señalado de presuntamente llevarse varios celulares de un almacén. A simple vista, quienes ayudaron a detenerlo no encontraron dónde podía tener los equipos. El propietario del establecimiento insistió en que el señalado los llevaba escondidos. Con presencia de la policía, revisaron su ropa y descubrieron un bolsillo acondicionado en el pantalón que, según se aprecia en unos videos del momento, se extendía casi hasta los tobillos. Uno a uno, los presentes sacaron los celulares del compartimiento y, según la información preliminar, se trata de 4 equipos de la bodega mayorista que fueron recuperados tras la revisión. El caso quedó en manos de las autoridades, que deberán esclarecer cómo ocurrieron los hechos y establecer la responsabilidad del hombre señalado. 6 de la mañana, 20 minutos. Una moto terminó debajo de un tractocamión en Sahagún y su conductor salió ileso. Momentos de tensión se vivieron la noche del pasado viernes 25 de septiembre en la troncal de Occidente, cerca del antiguo terminal de transporte de Sahagún. Una motocicleta terminó debajo de un tractocamión, pero su conductor salió ileso. Según la información preliminar, el motociclista habría perdido el control mientras transitaba por el sector donde se registraba una llovizna. El hombre cayó sobre la carretera y quedó a un costado de la vía. La moto, en cambio, terminó bajo el tractocamión que circulaba por el corredor. La escena alarmó a quienes estaban cerca, aunque no se reportaron personas lesionadas. Las autoridades llegaron al lugar para verificar lo ocurrido y aún no se ha establecido la causa del accidente ni las circunstancias en las que influyeron en la pérdida del control. 6 de la mañana, 21 minutos. Lo mataron a tiros y le dejaron un letrero. Una persona sin vida fue hallada en la entrada a la apartada del Bálsamo, zona rural del municipio de San Pelayo, en la vía hacia Buenos Aires. El cuerpo, que habría sido descubierto por habitantes de la zona, presentaba impactos con arma de fuego y un letrero encima que decía "por robamoto". Las autoridades adelantan las diligencias correspondientes para esclarecer lo ocurrido
y dar con los responsables de este crimen. Sin embargo, la identidad de la señalada víctima al cierre de esta edición no había sido establecida. No obstante, el hecho generó preocupación entre habitantes de este sector, donde recientemente se han registrado otros hechos violentos. Este caso sería el segundo asesinato reportado en la zona en los últimos días. Con este hecho, ya son 104 las personas asesinadas en el departamento de Córdoba en lo que va de este año, lo que aumenta la preocupación en nuestro territorio. 6 de la mañana, 22 minutos. Otro accidente deja a una persona herida. Un accidente de tránsito que se registró en la vía que comunica al municipio de Cereté con San Pelayo, justo en la entrada de la zona rural de Manguelito. Y después de la lluvia de la mañana de ayer, los hechos involucraron a un motociclista y a un carro. Según versiones preliminares, la mujer a bordo de la motocicleta y de la que hasta ayer se desconocía su identidad y procedencia sufrió graves lesiones como secuencia de una colisión contra el vehículo particular. Debido a la situación, al sitio llegó personal médico que trasladó a la afectada al centro asistencial San Diego de Cereté. Las autoridades hicieron un llamado reiterativo a la ciudadanía en general a que conduzcan con mayor precaución, principalmente cuando la vía está mojada por las fuertes lluvias de los últimos días en el departamento de Córdoba. 6 de la mañana, 23 minutos. Finaliza nuestro resumen informativo con los hechos más importantes del día de hoy en Olímpica.

6 de la mañana, 52, 6:52 de la mañana del domingo, la mañana del relajo, la mañana del descanso, la mañana del desenguayabe, la mañana distinta, la mañana para quedarnos en casita, compartiendo con la familia, escuchando buena musiquita y sin salir de casita. Chévere, escuchando 90.5 con estas notas, estas melodías que compartimos en esta mañana. Sabroso. Hoy está de cumpleaños y le deseamos infinitas bendiciones desde la cabina de Olímpica. O sea, por acá nuestro gran amigo Servio Pérez quiere felicitar a su hijo que está de cumpleaños. Bueno, a su hija. Hoy está de cumpleaños. Dice por acá, lo felicita. Bueno, su hijo, su mamá, María Zapa, su papá, Servio Pérez en Los Pericos, no dice el nombre del hijo, de todas maneras, viejo Servio, para su hijo queremos desearle hoy bendiciones, felicidades, que el Todopoderoso le bendiga, le permita seguir cumpliendo muchos, pero muchos años más, al lado de toda la familia y de todos los que le rodean. 6:53, saludo también a esta hora para Lina Gómez. Todo de cumpleaños ayer sábado. Lina Gómez es felicitada de parte de su esposo, nuestro gran amigo Germán Cáceres. Le envía muchísimas bendiciones y felicidades en esta mañana de domingo de relajo para ella, celebrando con Olímpica. Bueno, como novio Germancho, la buena papá. Al gran Juancho López en la distancia que se reporta desde Barbados. Un abrazo especial al Juancho López. Ya el man está haciendo los preparativos para el regreso a Colombia para compartir, para celebrar esta festividad de fin de año. Adiós, Juan. La buena papá. 6:54, quiero saludar también a esta hora de la mañana, dice por acá, señores de Olímpica, al gran Tommy Guay, DJ Elkin Caro Vélez, en la ciudad de Medellín, se movilizan en el NLX 189. Un abrazo especial, papá. La buena, salud para ustedes, gracias por esa sintonía. Dice, para felicitar a Luz Arrieta, que está de cumpleaños hoy, de parte de sus hijos, por acá le quieren y le adoran, le desean bendiciones, que el Todopoderoso le permita cumplir muchos, pero muchos más, al lado de toda la familia, celebra y comparte con Olímpica. Felicidades. Otro mensaje que nos envían, dice, para desearle felicidades en su cumpleaños a Valeria Paternina, que Dios le bendiga, le proteja y que cumpla muchos, pero muchos años más, al lado de toda la familia también. Al gran Ramiro Soto, dice, estuvo de cumpleaños ayer, Ramiro, la buena papá. Un abrazo para ti de parte de toda tu familia. Sí, o sea que está desenguayamando el hombre. Bueno, felicidades. Gracias por compartir hasta ahora. Dice otro mensaje, Ricardo Mejía. Muy buenos días, salud y bendiciones para usted. Especialmente para los panaderos del Éxito Alameda, José Duque, Gerardo Montesino, Diego Morales, Luis Cortés, todo este personal que madruga ahí en la sintonía, a pasarla sabroso, a pasarla rico, escuchando y compartiendo los éxitos, los clásicos de la parranda vallenato olímpica. Se me reporto desde Barcelona, España, Arturo Sánchez, el rey Arturo. Sí, sí, soy colombiano, olimpiquista, 100% de corazón y no de presión. Gracias, viejo rey, la buena papá, un abrazo para ti. Se vio Ricky, saludos, feliz día, los estamos escuchando desde Medellín. Saludo a la familia Reyes Marimón en el corregimiento de Jalisco, Córdoba. Por favor, regálame la canción Mensaje de Navidad. Pero como no, bendiciones, felicidades. Gracias por estar con nosotros en nuestra sintonía en la distancia. Otro mensaje por acá es para saludar, dice, a mi querida madre Delia Ramírez en Cantaclaro, de parte de Carlos Martínez. Le envío un abrazo especial, gracias también por estar ahí en nuestra sintonía. Son las 6 de la mañana, 6:57, estamos de parranda, parranda vallenata olímpica.

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7:24, la mañana del domingo, la mañana del vallenato, la mañana de la parranda vallenata. Recordando ahí este clásico, este éxito de los hermanos Zuleta, Alas de Mil Colores, buen clásico. ¿Cuántos se retrocedieron en el tiempo recordando los tiempos de esta canción, ah? Señor. 7:25, saludo especial para el gran Aníbal Barraza, que está conectado con nosotros también en la sintonía. Aníbal, un abrazo para ti, mi rey, gracias por estar en nuestra sintonía. Desde temprano ahí en la zona rural, con el radio encendido, metido bajo el rancho, echando lo mejor de Olímpica. Oye, Molina, el gran Molly. Un abrazo al mejor electricista o eléctrico automotriz de la ciudad de Montería, el gran Molly. Hombre, cómo no. Dice que se está preparando para la semifinal del barrio Pancenú, la cancha del barrio Pancenú, el torneo de Dominical, que es hoy. Va a estar bueno, va a estar de infarto, así que los estamos invitando para que se peguen la rodadita. Desde las 9 de la mañana arranca la primera semifinal. Esto va a estar buenísimo. Amigos de Carlos versus Pancenú, el barrio local. Y a segunda hora, a las 10:30 de la mañana, la segunda llave, de aquí saldrá el otro finalista. Será Amigos de Orlan versus Los Profes. Esto está buenísimo. Para que caigan por allá, si están desparchados, se vayan a vivir esta emoción. Hoy está de cumpleaños Dylan, el gran Dylan. Es felicitado de parte de Dylan Pérez, de parte de su papá, nuestro gran amigo Servio Pérez, de su señora madre María Zapa. Toda la familia le desean un montón de bendiciones, felicidades. Que Dios le permita seguir cumpliendo muchos, pero muchos años más al lado de la familia. Hombre, felicidades al gran Dylan Pérez, cumple 7 añitos. De parte de su papá le deseamos felicidades en esta bonita mañana. Sigue celebrando, compartiendo hasta ahora este domingo. Hay muchos que todavía están tirados en la lona, otros que se van derechito, otros que se recostaron hace poco. Bueno, otros que ya están en pie, celebrando, pasándola rico. ¿Cómo le habrá ido al gran Juancho? Hombre, que estuvo de cumpleaños ayer. Juan Zúñiga, ayer estuvo de cumpleaños. Se tomó la cervecita solo, se tomó los whisky solo. Señor. Pero de todas maneras.

día de su cumpleaños, le deseamos felicidades. Sigue celebrando, compartiendo a esta hora de la mañana. Más oyentes a esta hora se reportan por acá. Dice, buenos días, Olímpica. Para saludar en el barrio Juan 23 a la señora Carmen Rosa Hernández Muñoz, de parte de sus nietos Emanuel, Emiliano, José David y toda la familia, desean felicidades. También celebrando su cumpleaños en esta mañana. Dice por acá, para mandarle saludo especial a los muchachos del alumbrado público, en especial a Neyber Chávez, a José Lozano, a John Huelva, 100% olimpiquistas, me complace con el esqueleto de Diomedes Díaz. Hombre, como no, un abrazo, felicidades. Gracias a ustedes por estar ahí en nuestra sintonía. Dice Biorrica, me reportó el propio Luis López en Achí Bolívar, en Panadería Lucho Pan Pan. Un abrazo, viejo Lucho, la buena papá para ti, gracias. En la distancia estás conectado con nosotros también a esta hora de la mañana. Para todos los olimpiquistas, dice, para todos ustedes en la cabina, desenguayabando ando, saluda a Angélica en Las Tinas, de parte de Luis Ángel, una canción de Farid Ortiz, No Me Falles. Listo, papá. Buena, se me cuida, gracias a usted también que está conectado con nosotros. Dice por acá, buenos días, Olímpica, desde Río Negro, salúdame a la familia Martínez en Sacaná. Bueno, saludo especial a la familia Martínez. Están conectados con nosotros también a esta hora de la mañana. Saludo para, dice, su cumpleaños al señor José Germán Balcón Chávez, de parte de toda la familia y amigos. Hombre, para don Jorge, deseamos felicidades. Ay, me va a matar la morena. Felicidades para Ángel Gabriel Pérez, que estuvo de cumpleaños el día de ayer. Diosito Todopoderoso lo bendiga y le siga dando muchísimos años más al lado de su familia, y muy especialmente de su tía madrina. Le desea felicidades también. Está celebrando en esta mañana del domingo. Hoy es el día, hoy es el día. Hoy es el día para celebrar. Oye, los que hoy van a celebrar amor y amistad, ya la última celebración del mes, ¿verdad? 27 de septiembre, último domingo para celebrar con toda la familia. 7:29, aquí los clásicos, la parranda no para, esto sigue. Vamos a recordar al maestro Alejo Apa Durán, este pedazo de acordeón.

las 7:49, 7:49, estamos en esta mañana de la parranda vallenata divertida. La parranda, queremos felicitar a la linda Carolay Ortega Suaz. Corríjame acá el nombre a ver si de pronto es Suaz o está mal escrito. Bueno, la linda Carolay, hoy está de cumpleaños, su querido padre desea bendiciones, felicidades. Ella me dice, el papá por acá, le gusta la canción del gorila. Bueno, felicítela ahí con la canción del gorila. A ella queremos desearle un montón de bendiciones, felicidades. La linda Carolay, hoy día de su cumpleaños, celebrando al lado de su papito, su mamita. Felicidades en este día, celebrando y compartiendo con la número uno de los colombianos, Olímpica 90.5, esta mañana espectacular. Esta mañana rica, divertida, para celebrar ese cumpleaños ahí para ella, al lado de toda la familia, contentica. Hoy va a ser la festividad, hoy va a ser el cumpleaños con unos invitados bastante especiales. Así que para Carolay, el día de su cumpleaños, bueno, Sasa, el apellido es Sasa. Bendiciones, felicidades para ella, que sigue celebrando, compartiendo hasta hora de la mañana en su cumpleaños con la número uno de los colombianos, Olímpica. Hombre, como no, un abrazo especial para ella que está conectada con nosotros en esta mañana espectacular. Son las 7:50, también está de cumpleaños en la mañana de hoy, Narlis Guerrero desde España. Envía un abrazo, felicidades, gracias a ella que está compartiendo con nosotros, como siempre, conectada 90.5 a través de la internet de la distancia. Gracias por estar ahí con nosotros desde bien tempranero, nuestra sintonía. Dice por acá otro mensaje, saludo especial para el Joshua Barraza en el barrio Policarpa. Un abrazo especial, está conectado con nosotros también a esta hora de la mañana. Que Dios les bendiga en este día súper, súper, súper especial. Hombre, gracias de veras por estar siempre con nosotros en esta mañana. Dice por acá otro mensaje que nos envían. Buenos días, Olímpica. Felicítenme, Nueva Lucía, a mi madre Amparo Contreras. Un abrazo para ella también. Queremos enviarle bendiciones. ¡Felicidades! Como no, que siga celebrando conectado con nosotros. Dice por acá otro mensaje, salúdenme a Luz Tuirán, está activa a esta hora de la mañana con 90.5 para Luz. Gracias por esa sintonía desde temprano, gracias, que Dios te bendiga. Dice por acá otro mensaje que nos envían, buenos días, Olímpica, quiero enviarle saludo muy especial en el corregimiento El Contento a la familia Velázquez Betín, siempre estamos en la sintonía escuchando lo mejor de Olímpica 90.5. Un abrazo especial, que siga celebrando, compartiendo a esta hora de la mañana. Dice por acá otro mensaje que nos envían, señores de Olímpica, para felicitar a mi mamá María Elena Marchena. Un abrazo para ella, desearle bendiciones, felicidades, que el Dios Todopoderoso la ilumine, la proteja hoy y todos los días de su hermosa vida, que siga conectada al dial 90.5. ¡Qué rico! La alegría, cómo se contagian los monterianos, los cordobeses, con la alegría del primer lugar, Olímpica. Otro mensaje es para enviarle saludo a, dice, Evita Causil en Los Cedros, que está escuchando Olímpica a esta hora de la mañana, hombre, con la alegría que estamos entregándoles, claro que sí, en la distancia. Un abrazo a la gente que se reporta desde la ciudad de Bogotá, al gran Alejandro, dice por acá, al gran Alejandro Rojas, al gran David Benítez, que están también ahí en la sintonía en Bogotá, que Dios les bendiga, gracias por esa sintonía. Dice otro mensaje, salúdenme a Magali Brunal en Mochila, en Alto Rosario, su sobrino desde San Pelayo le envía muchísimas bendiciones a esta hora de la mañana. Felicidades también, dice Olímpica, para ustedes desde Emiratos Árabes. Un abrazo especial, hombre, cómo no, la buena, papá, gracias, en la distancia, la mejor emisora del mundo. Es otro mensaje por acá, buenos días, Olímpica, me la vacila hasta ahora, pido el favor de felicitar hoy domingo a mi cuñada Everlides Hernández, que está de cumpleaños, un año más de vida en Planeta Rica. La saluda a su hermano Hugo Hernández, su cuñada Jessica Chaparro, el sobrino Daniel José, Dios me la, y la Virgen me las bendiga siempre, que tengan un excelente día. Bueno, para allá deseamos felicidades. Son las 7 de la mañana, 7:53, así pasamos este domingo. Dice por acá, señores de Olímpica, salúdenme muy especialmente en el día de hoy a la familia Soto Bustamante en Cereté, estamos en la sintonía también. Saludo para la familia Soto Bustamante en Cereté, que están ahí en nuestra sintonía, escuchando lo mejor de Olímpica en esta mañana divertida, esta mañana espectacular, de sancocho, de chicharrón, de tamal, de carne salada, de arroz pastelado, de lo que quieras hacer. La idea es que te lo goces, la vaciles con la que manda, la que suena, Olímpica en primer lugar.

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0: Son las 8 de la mañana, 20, 8 con 20. ¡Ay, hombre! Noticias, traigo noticias. Traigo noticias, mamá. Hoy es Juan Zúñiga. Juan Zúñiga estaba desde Guayame. Ayer estuvo de cumpleaños, se tomó la fría solo, se comió la gallina solo. Hombre, pero bueno, lo importante fue que el hombre celebró su cumpleaños. Está desenguayabando hoy, está desenguayabando. Nuestro gran valecita, el gran Juan Zúñiga, hombre, hermano. Día de ayer de su cumpleaños, seguimos deseándole muchísimas felicidades. Uy, va. ¿Cuál?
1: Sí. Noticias.
0: Oye, el gran Danilo Bautista, ya también en la sintonía, preparado con los megatos para mi fanaticada. La jornada de hoy domingo, Giovanni. La buena, papá, un abrazo para ti, gracias.
1: Flores.
0: 8 con 21 minutos, seguimos en esta parranda vallenata. Oye, Rafa Garcés, un abrazo para ti, mi llave, un abrazo, gracias. Dice por acá, tengo oyentes, mensajes que siguen reportándose a esta hora de la mañana, oyentes que están de cumpleaños celebrando, dice por acá, para felicitar al señor Atilano, dice por acá a don Atilano Durán, que está de cumpleaños, es felicitado de parte de toda la familia, Atilano Durán Pérez, de parte de sus hijos, dice por acá de su esposa, sus nietos, bisnietos, toda la familia, le desean muchísimas bendiciones, felicidades. Giovanni, al cumpleaños, con señorita, 79 años. Dios lo bendiga, lo proteja, le siga dando muchísimos años más. Al lado de toda la familia, hombre, como no. Uba, 822, dice por acá, dice señores de Olímpica, les pido el favor de felicitar, muy especialmente en la mañana de hoy. Dice por acá el pelado Sergio. Dice Sergio, está de cumpleaños. Le desean bendiciones, Sergio Herrera. Un abrazo para ti, mi llave. En Cantaclaro, de parte de toda la familia, la principal. Dice de parte de sus hermanos. De parte del gran Sebas.
1: Noticias vienen.
0: De Sandrit.
1: Noticias van. Noticias.
0: Noticias. Sus hermanos le desean muchas bendiciones. Felicidades en esta mañana, Sergio, hombre. Siga celebrando y compartiendo hasta ahora. En Olímpica. Es otro mensaje que nos envían. Buenos días, Olímpica, desde Chigorodó, Antioquia, la linda región del Urabá, Norbella, Argumedo. Dice, para que me regalen la canción Lo Mejor de Mi Vida, Farid Ortiz. Yo escucho Olímpica y más nada. Ahí sí hay boca, Dora. Ahí sí hay boca, Dora. Uy, qué vaina sabrosa. Dice, quiero enviarle saludo en Guayabal, San Carlos, a Isabel Tirado Gómez. La quiero mucho. Saludos desde la distancia. Bendiciones que están conectados a esta hora de la mañana, escuchando Lo Mejor de Olímpica 90.5. Ahí se invoca, Dora. Se por acá otro mensaje para felicitar en la mañana de hoy, señores de Olímpica, muy especialmente a Nubia Gómez, que está de cumpleaños en el barrio 2 de septiembre. Le deseamos felicidades. Son señoritas, ay, son señoritas, papá. No creo. 8 con 24, más oyentes a esta hora. Tomás Berrío también se reporta en la sintonía. Saludo a mi madre Martina Díaz en Montería, para María, en Buenavista, desde Soria, España. Un abrazo especial.
1: Son atrevidas. Noticias vienen de Bucaramanga. Noticias van.
0: De Montería. 8 con 24, más oyentes se reportan para saludar al primo Luis Eduardo Benítez Pérez, su esposa María, al igual que sus niñas Luna María, María Luisa, en el Campano. Su prima le envía bendiciones, felicidades. Gracias por compartir con nosotros en esta mañana. Los manes de la Mancha Amarilla, los manes que ruedan por toda la ciudad en el goce original, gran Richard. Conductor de moda, Richard Robledo, rodando por las calles de la ciudad de Montería. En la buena, mi rey.

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qué sabor el que estamos poniendo en esta mañana de domingo, esta mañana del relajo, esta mañana del desenguayabe, esta mañana espectacular con todos los oyentes que están conectados al dial, gozándose estas festividades de presembrina. Oiga, desde septiembre se siente que viene diciembre con toda la alegría, esa que siempre nosotros tenemos a millón para llevarles entretenimiento, diversión y todo lo que necesitan para que se la disfruten, para que se la gocen. De verdad, verdad, sí señor. 9:17, oye, saludo para el gran Miguelito, Miguel Génez, un abrazo para ti, mi llave, gracias por estar en la jugada, en la sintonía todos los días, como siempre, pa'lante, mi llave, conectado en la raya. ¡Upa, qué vaina sabrosa! 9:18, 9:18, vamos a nuestro WhatsApp, donde están los oyentes que se reportan a esta hora de la mañana, los cumplimentados, los que están celebrando. Oiga, saludo a nuestro gran amigo, el gran Víctor. El gran Víctor allá, Víctor Coronado en el kilómetro 12, conectado con nosotros a esta hora. Un abrazo especial, hombre, cómo no. Felicidades, papá, gracias. Dice por acá otro mensaje, buenos días, Olímpica. Quiero que me le envíen un saludo a mis hijos Samuel, Elizabeth, Liam, la hermosa esposa Sofía desde la Unión Antioquia, Domingo de Basile, de parte de Wilson Avilés, que se reporta que la Basile a esta hora está conectado con nosotros también en la jugada. Dice, me reporto desde Martínez, en el barrio San Roque. Saludo a la familia Bustamante Rivero, a mi madre Edith Rivero, a mi padre Álvaro Bustamante Morales, a mis hermanos Robinson Bustamante Rivero, Álvaro Bustamante Rivero, a mis cuñadas Claudia Jiménez, Anet Flores, a mis sobrinos. Hoy está de cumpleaños el señor Nel Rivero Ávila desde la distancia. Le quieren mandar muchísimas bendiciones y felicidades. Que Dios Todopoderoso lo bendiga en esta mañana estupenda. Así que para él celebra con Olímpica, celebrando, gozando su cumpleaños. Bueno, se juega ya la semifinal del torneo dominical del barrio Pansenú. Amigos de Carlos Pansenú. Hoy se juega ya, ya arrancó la primera llave, la primera semifinal. Va a estar bueno. La segunda semifinal será a las 10:30 de la mañana. Todos los caminos conducen allá a vernos esta semifinal. A ver buen deporte, a ver buen fútbol. 9:20, otro oyente se reporta, Olímpica. Hágame el favor de felicitar a mi padre Julio Vargas, está de cumpleaños en la vereda Rasca, de parte de su hijo Néstor Vargas, su nieta Julieta Vargas, desde la ciudad de Bogotá. ¡Felicidades! ¡Cómo no! Otro mensaje que nos envían por acá, dice Olímpica, para desearle felicidades en su cumpleaños a Víctor Doria en Mocarí, de parte de Camila. Un abrazo, felicidades, hombre, cómo no. Gracias por estar conectados también. Dice, quiero mandarle saludo a mi hermosa hija Sara Sofía Fuentes, a mi madre Deyanira González, en el barrio Villa, dice por acá, Villacielo, que está conectada hasta ahora también ahí en la sintonía. Un abrazo espectacular, dice, de parte de su hijo Juan Carlos Fuentes. Muchísimas bendiciones en esta mañana. Gracias a todos los olimpiquistas que la vacilan todos los días. Hombre, un abrazo especial, un abrazo espectacular. Otro mensaje nos envían, dice, me reporto a esta hora, Biorrica. Saludo a mis padres. Dice por acá. Dice Manuel, debe ser Manuel Guzmán. A Meira Mejía, debe ser en Planeta Rica, los amo, gracias, están conectados con nosotros también a esta hora de la mañana, gozándose este domingo, chévere, divertido, con los éxitos que estamos entregándoles a ustedes aquí en esta parranda vallenata espectacular. Viene una del Farucho, viene una del Farucho que nos piden por acá. 9:21, así gozamos la mañana del desenguayabe.

0: Hoy esa negra es candela. 9:50 la parranda vallenata. 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Hoy es tremendo. Tremendo tema.
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0: Para zapatearlo en el billar, en la cantina, en la tienda. 9:51, vamos llegando a la parte final de la parranda vallenata olímpica. Todos ustedes están conectados en el dial, siempre reportándose, gozándose la vida, pasándola sabroso.
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0: enviando dedicatorias, complaciendo a la gente que se reporta en esta mañana rica, esta mañana espectacular. Ya se está jugando la semifinal en Panserú, está de ataque, me dicen por acá. Está buenísima la jugada, está buena, está buena. Compadre El King Raillo, hombre, un abrazo especial. Dice, me reporto desde las clínicas dentales del Sinú. Y full publicidad, Álvaro Álvarez, Denis Álvarez, doctor Beto Payares, Jerónimo Vélez, William Monte, doctor Yester Raillo, el de la sonrisa sinuana, Gregorio Vélez, Vladimir Vélez, Hugo Vélez desde Venezuela, sintonía con Olímpica, Steven Castaño y por supuesto el pluma blanca Elkin Raillo, que sigue celebrando su cumpleaños. Hombre, dice que hasta que se acabe el mes de septiembre, compadre, listo papá. Para Juan Álvarez, el mejor diseñador de Ayapel. Hombre, como no, un abrazo especial. Toda esa gente que está hoy disfrutando, a los que hoy van a celebrar, van a descubrir el amigo secreto. Toda esa gente que hoy se la vacila también con Olímpica, un abrazo espectacular. Dios les bendiga. Oye, Rubencho Ruiz, el gran Rubén Ruiz. Está dándole, está dándole.
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0: Pero deja pasar un fin de semana en blanco.

53 minutos, 9:53. Soy Carlitos para Carlos Valencia. Dice estar conectado con la número uno, Bio Rica. Saludo a todos ustedes. Bio Carlitos, la buena papá. Un abrazo para ti. Gracias, olimpiquista de corazón y no de presión. En la jugada, en la juega, papá. Un abrazo para ti. Gracias por estar siempre ahí en la sintonía, escuchando Olímpica. A ver qué más se reporta por acá. Hoy está de campo ya con toda la familia Ramos Prioló. Está de campo en Los Pericos, hoy degustando de un domingo chévere, de un par de frías, de una comida bacana, tirando piscinazo. El gran Braulio Ramos, que está conectado ahí en la sintonía. Familia Ramos Prioló, hoy descansando de relajo total en la buena, mi hermano. Un abrazo para usted, gracias por estar ahí en la jugada, en la sintonía. Dice por acá, saludo al equipo de Caseritos. Allá en el kilómetro 12, Carmen, Kate, Jessica. La gente firma allá en el kilómetro 12. Un abrazo especial. Saludos a Armandito Soto, anda perdido. Hombre, Armandito Soto, ¿dónde andáis tú, hombre? La gente de Caserito, kilómetro 12, un abrazo especial. Gracias, Dios le bendiga. Buena comida, buena comida. 9:55, óyelo, Rubencho. Mal porque no escuchamos un mochavena. Ahí te va, ahí te va, ahí te va. Ay, sabroso. Así despedimos los vallenatos de esta mañana. Ustedes, gracias, sigan en sintonía. Se les quiere, este es Olímpica 90.

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con mucho respeto, le vamos a dar un aplauso, pero aquí en el conjunto de más con nuestro instrumento. Sé que el público al escucharlo también lo va a recibir con

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